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1: Cristian Nodal buscará dos premios Juventud 2026 con un vals y el álbum ¿Quién más como yo? Cristian Nodal continúa.

0: Más como yo. Dos proyecciones que han sido ampliamente reconocidos por la crítica y los seguidores del intérprete.
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15: Hay estadios donde el ruido no solo anima a un equipo, también intimida al rival.
16: Pero si hablamos de volumen, uno de los más famosos del mundo es el estadio del Galatasaray.
15: Su casa, el Rams Park en Estambul, es conocida por el ambiente ensordecedor que crean sus aficionados. En 2011 incluso registró un nivel de 131.76 decibeles.
16: Una cifra que durante años fue reconocida como un récord y se encuentra por encima del umbral del dolor humano.
15: La pasión de los seguidores del Galatasaray ha convertido al estadio en uno de los escenarios más temidos del fútbol europeo, donde el ruido puede sentirse desde el calentamiento hasta el silbatazo final. Porque en el fútbol, a veces la afición también juega. Y hay estadios donde 11 jugadores parecen miles.
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1: Alicia Villarreal lamenta muerte de querido amigo cercano. Alicia Villarreal anunció el fallecimiento de su amigo y colaborador José Luis Doblado, conocido como Bola. A través de un emotivo mensaje, Alicia agradeció los años de trabajo, amistad y momentos compartidos con quien fuera parte de su equipo, expresando que lo extrañará profundamente. Hasta el momento, no se han dado a conocer las causas de su muerte.
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8: En medio del debate sobre el futuro de los videojuegos y el paso al formato completamente digital, Xbox vivió una situación que muchos consideran un argumento a favor de los juegos físicos. Durante varias horas, una falla en sus servidores impidió que algunos usuarios iniciaran sesión, accedieran a su biblioteca o incluso jugaran algunos títulos digitales que ya habían comprado. Microsoft reconoció el problema casi de inmediato, y días después, Scott Van Billet, jefe de tecnología de Xbox, explicó que la caída se debió a un fallo en el sistema de licencias de la plataforma.
9: Además, calificó la situación como inaceptable
8: y prometió fortalecer la infraestructura para evitar que vuelva a repetirse. El incidente llega apenas unas semanas después de una caída similar en PlayStation, justo cuando la compañía confirmó que dejará de lanzar juegos físicos a partir de 2028. Para muchos jugadores, estos casos reavivan la discusión sobre la competencia de conservar el formato físico, que en algunos casos permite seguir jugando incluso cuando los servicios en línea presentan problemas. No olvides visitarnos en redes sociales como arroba
7: IndigoGeekMX
8: o en el portal geek.reporteindigo.com para esta y mucha más información.
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11: Hoy parece imposible imaginar un partido sin números en las camisetas de los jugadores, pero durante muchos años los futbolistas jugaron sin ellos. El primer partido profesional en el que se utilizaron estos números se disputó el 25 de agosto de 1928 entre el Arsenal y el Sheffield Wednesday en Inglaterra. La idea era simple: ayudar a aficionados, árbitros y periodistas a identificar a los jugadores con mayor facilidad. La innovación tuvo tanto éxito que poco a poco se extendió por todo el mundo. Con el tiempo, algunos números se volvieron legendarios, como el número 1 para el portero o el 10 para las grandes figuras como Lionel Messi, o incluso algunos ubicarán más una camiseta con el número 7.
12: ¡Sí!
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0: ¿Recuerdas cuando tu perro corría como loco detrás de una pelota? Saltaba el sillón de un brinco y te recibía en la puerta con una energía que parecía no tener fin. Un día te das cuenta de que ya no corre tan rápido, que le cuesta trabajo subir las escaleras, que duerme más y come menos. Tu lomito está envejeciendo, y así como él te acompañó toda la vida, ahora te toca a ti acompañarlo a él. Lo primero que hay que saber es que la vejez no es una enfermedad. Es un estado fisiológico natural que atraviesan todos los seres vivos, incluidos nuestros compañeros de cuatro patas. Pero ojo, no a todos los perros les llega la vejez al mismo tiempo. Los de raza grande, como un pastor alemán o un labrador, se consideran adultos mayores a partir de los 6 o 7 años, porque celularmente se desgastan más rápido. En cambio, los de raza pequeña, como un chihuahua o un poodle, pueden no entrar en esta etapa sino después de los 10 años. Cuando tu perro envejece, los cambios no solo son de comportamiento, su cuerpo también se deteriora. Si no se cuida adecuadamente, puede desarrollar sarcopenia, que es la pérdida progresiva de masa muscular. Esto le provoca dolores crónicos, debilidad en las patas y dificultad para levantarse o mantenerse de pie. Y el problema va más allá de las piernas. El músculo no solo sirve para caminar, también produce sustancias llamadas mioquinas, que ayudan al metabolismo y facilitan la comunicación entre el cerebro y el hígado. Cuando el músculo se pierde, todo el organismo se resiente. Además, pueden aparecer padecimientos como insuficiencia renal crónica, artritis y hasta algo parecido a la demencia senil humana, que los veterinarios llaman síndrome de disfunción cognitiva canina. Sí, los perritos también pueden olvidar dónde está su plato o desorientarse en su propia casa. Ahora, la buena noticia. Hay mucho que puedes hacer para mejorar su calidad de vida. Llévalo al veterinario al menos cada 6 meses y pide que le hagan estudios de sangre, porque el diagnóstico temprano es clave para que cualquier tratamiento sea eficaz. Mantén al día su vacunación y desparasitación. Cambia sus croquetas por unas formuladas especialmente para perros maduros, con menos proteína. Límpiales los oídos y báñalo una vez al mes. Déjale juguetes para que se entretenga y mantenga la mente activa. Y sobre todo, no lo obligues a hacer cosas que ya se le dificultan. Tenle más paciencia. Sácalo a pasear periódicamente, pero a su ritmo. Y dale el cariño que siempre mereció. Tu perro te acompañó en tus peores días sin pedir explicaciones. Ahora que le toca a él caminar más lento, es tu turno de ajustar el paso. Estos bellos seres han sido nuestros compañeros durante mucho tiempo y merecen que aumentemos los cuidados en su comida, en su ejercicio, en sus visitas al médico y en cómo los tratamos. Porque un lomito viejito no necesita que le devuelvas la juventud, necesita que lo cuides con la misma lealtad que siempre te dio. Con información del doctor Marco Antonio de Paz Campos, director del Hospital de Pequeñas Especies de la FES Cuautitlán de la UNAM. Un guión de Leonardo Santiago, con información del portal Ciencia UNAM. Les saluda Mónica Genis.
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3: Bienvenidas y bienvenidos a Revista El Consumidor Radio. Soy Joy Ramírez y en esta ocasión nos acompaña la chef Erika Fonseca para preparar el platillo Sabio Profeco de este mes. Muchas gracias por acompañarnos, bienvenida.
4: Vamos a preparar unas deliciosas setas al pibil. Para preparar nuestro platillo necesitaremos 4 tazas de setas deshebradas, media cebolla fileteada, 30 gramos de pasta de achiote, un clavo de olor, 2 pimientas gordas, 1/4 de taza de vinagre blanco, 1 taza de jugo de naranja agria, 2 chiles guajillos y 1 cucharada de aceite. Para la cebolla encurtida, media cebolla morada fileteada, 2 chiles habaneros fileteados, 1/4 de taza de vinagre blanco o de manzana, el jugo de 2 limones, 1 cucharadita de comino en polvo, 1 cucharadita de orégano seco, media cucharada de aceite de oliva y sal y pimienta. Para la salsa de habanero que acompañará al platillo vamos a ocupar 5 chiles habaneros, 2 dientes de ajo asados, 1/4 de cebolla, el jugo de un limón y 1/4 de taza de aceite de oliva. Y finalmente, para servir nuestro platillo, medio kilogramo de tortillas y 1 taza de frijoles molidos. Para el adobo de nuestras setas al pibil, comenzaremos desvenando nuestros chiles guajillos, retirando el tallo y todas las semillas. Ahora directamente al fuego, llevamos los chiles por aproximadamente 8 segundos para asar. Se darán cuenta que están listos cuando la piel de los chiles se encuentra brillosa. Esto hacemos para liberar todo el aceite de nuestros chiles. Después, los remojamos en agua caliente de 10 a 15 minutos para suavizarlos. Para preparar nuestro adobo, licuamos los chiles guajillos, el achiote, el vinagre, el jugo de naranja, el clavo, la pimienta gorda y un toque de sal. Ojo, si consiguen naranja agria, pueden omitir el vinagre. Licuamos muy bien y reservamos. Ahora, calentamos el aceite vegetal en una sartén y acitronamos la cebolla por un par de minutos. Después, agregamos las setas previamente deshebradas e incorporamos con la cebolla. Antes de que las setas suelten todo su jugo, agregamos el adobo y mezclamos hasta que todas queden cubiertas. Probamos y, de ser necesario, volvemos a salpimentar. Dejamos cocinar por aproximadamente 8 minutos hasta que el adobo haya reducido. La reservamos y ahora vamos a nuestra salsa de habanero. En un comal colocamos los chiles habaneros, el ajo y la cebolla y los asamos hasta que estén tatemados. De esta manera sueltan todos los aceites. Después, los retiramos del fuego y los llevamos a licuar con la cebolla, jugo de limón, sal y pimienta. Ahora agregamos nuestro aceite de oliva en forma de hilo sin dejar de licuar para emulsionar y obtener una textura entre salsa y aderezo. Rectificamos la sazón y reservamos. Ya que tenemos nuestra salsa lista, vamos a preparar nuestra cebolla encurtida. Utilizaremos la cebolla morada fileteada, chile habanero fileteado, orégano y comino molido, también jugo de limón y mezclamos. Agregamos un poco de vinagre blanco o también puede ser de manzana. Salpimentamos al gusto hasta integrar todos los ingredientes. Colocamos un poco de aceite de oliva y terminamos de mezclar. Dejamos reposar por 30 minutos o hasta que notemos que la cebolla esté suave y de color morado. Finalmente, para servir nuestro platillo, calentamos muy bien las tortillas y untamos un poco de frijoles negros molidos. Agregamos nuestras setas al pibil y acompañamos con la cebolla encurtida y la salsa habanero al gusto. ¡Listo! Ya podemos disfrutar nuestros tacos de setas al pibil. Recuerden que el platillo Sabio Profeco es muy fácil de preparar, tiene buen sabor, aporta un balance nutricional y rinde para varias porciones. No olviden que también pueden ver esta receta en nuestro canal de YouTube Profeco TV. Yo soy la chef Erika Fonseca y fue un gusto cocinar con ustedes en Revista del Consumidor Radio.
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1: Es la 1:01.

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1: Luis Alfonso Partida, El Jackie y Junior H se suman a México Canta. México Canta anunció a sus 14 semifinalistas y avanza hacia la etapa televisiva, donde el público elegirá a los finalistas del concurso que buscan impulsar a una nueva generación de compositores e intérpretes del regional mexicano con letras alejadas de la apología de la violencia. Entre los embajadores del proyecto se encuentran artistas como el Bogueto, Junior H y el Jackie, ex vocalista de Banda El Recodo.
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5: Si te fijas en un partido, hay un jugador que siempre destaca a simple vista, el portero, y no es casualidad. Durante los primeros años del fútbol se decidió que los guardametas debían vestir un uniforme diferente para que árbitros, jugadores y aficionados pudieran identificarlos de inmediato. Esto facilitaba aplicar las reglas, ya que el portero es el único jugador que puede tocar el balón con las manos dentro de su propia área. Con el paso del tiempo, esa diferencia se convirtió en una tradición. Hoy los colores llamativos también ayudan a distinguir al guardameta en jugadas rápidas y hacen que sea más fácil seguirlo en el partido. Así que el uniforme del portero no es una cuestión de estilo, sino una regla que existe para que el juego sea más claro y ordenado para todos.
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1: Edén Muñoz y Alfredo Olivas conquistan el Hot Song del Monitor Latino y el Ranking Trending de México. La colaboración Recuerdos en Común de Edén Muñoz y Alfredo Olivas continúa posicionándose como uno de los mayores éxitos del regional mexicano al alcanzar el Hot Song del Monitor Latino y el Ranking Trending México de Scanner Sound. Desde su lanzamiento, la canción ha conquistado al público gracias a su interpretación y una letra llena de nostalgia, logrando un crecimiento constante en reproducciones digitales y difusión en radio.
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11: Hay goles que valen un partido, otros un campeonato, y uno que llegó a costar más de 200 millones de euros.
12: En 2017, el brasileño Neymar marcó el gol que prácticamente confirmaba la histórica remontada del Barcelona sobre el Paris Saint-Germain en la Champions League.
11: Meses después, el PSG pagó 222 millones de euros para ficharlo, la cifra más alta en la historia del fútbol.
12: Por eso, muchos aficionados bautizaron ese tanto como el gol más caro de la historia.
11: Irónicamente, el gol que eliminó al PSG terminó convenciendo al club francés de contratar al jugador brasileño que se los había marcado. Una jugada que cambió un partido y también el mercado del fútbol para siempre.
13: ¡Gol de Neymar!
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0: Noticias Veracruz. Hoy quiero mandar una felicitación muy especial a mi hijo, que cumple 22 años, César Augusto, y bueno, pues es, que la pases muy bien, hijo, y por supuesto también felicitaciones a todos y a todas las que el día de hoy están cumpliendo años, están celebrando alguna situación, pues muchas felicidades y también pues muchos éxitos y bendiciones. Vamos a dar inicio a la información. Como ya comentamos, estaremos hablando sobre el tema de la UPAP, grupos ahí que existen entre manifestantes, entre algunos dos presuntos maestros que tienen irregularidades, otros que denuncian. Estaremos platicando de este tema y mucho más a través de En Serio Noticias Veracruz. Iniciamos. Y ya le comentaba, arrancó pues ya el Festival del Mar 2026, una invitación justamente lanza en las autoridades del estado pues a disfrutar y reencontrarse con el litoral veracruzano desde la cultura, el arte y el cuidado del entorno.
1: Se encuentra todo listo para el arranque del Festival del Mar, informó la secretaria de Cultura del Estado de Veracruz, Xochitl Molina, quien dijo que se cuenta con un cartel de primer nivel, entre ellos Micho Hinojosa, Manuel Turizo, el tenor veracruzano Javier Camarena, Natalia Jiménez, las tres grandes Tania Libertad, Guadalupe Pineda y Eugenia León, además de la arrolladora banda El Limón. Dentro de los eventos culturales habrá actividades académicas, muestra gastronómica, las cuales serán totalmente gratuitas, dijo la secretaria de Cultura del Estado de Veracruz, quien reiteró que el gobierno del estado que encabeza Rocío Nale García ha preparado este evento muy significativo para la ciudadanía y turistas que nos visitan en este periodo vacacional.
2: Las sedes de nuestro Festival del Mar serán en el Hemiciclo Los Niños Héroes, en el Centro de Convenciones de Coatzacoalcos, y en Casa de Cultura y el Malecón, ahí junto al Hemiciclo, a los Niños Héroes. Tendremos también gastronomía y artesanías de la región a esta misma hora, de 11 a 22 horas en estos días, para poder también promover la economía social solidaria de nuestra región. Y en Casa de Cultura, estos días del 7 al 9, de 11 a 14 horas, tendremos diálogos del mar, conversatorios y talleres. Y también tendremos artistas estelares, como son viernes, el primer día, tendremos a Micho Hinojosa, trovador, a Manuel Turizo. Y el día sábado 8 tendremos Mar de Voces con el mejor tenor del mundo veracruzano, a Javier Camarena. Va a estar acompañado de la Orquesta Sinfónica de la UV con Tlenguicán. Y más tarde, a las 9:30 de la noche, tendremos a la artista Natalia Jiménez. Y el domingo 9, para cerrar, cerraremos con las tres grandes, que son Tania Libertad, Guadalupe Pineda y Eugenia León. Y más tarde, a partir de las 9:30, la arrolladora banda El Limón.
1: La secretaria de Cultura reiteró que la cita es en el Hemiciclo a los Niños Héroes y recordó que es un evento familiar donde desde el sur del estado se realiza este evento que muestra la grandeza y la alegría de los veracruzanos. Sergio Naranjo, En Serio Noticias.
0: No, pues ahí está el tema. Si usted gusta ir a disfrutar a Coatzacoalcos de este festival, como ya escuchó la titular de la Secretaría de Cultura, pues se prevé un gran evento, sobre todo artístico, y que sin duda este tipo de eventos pues generan justamente a la entidad mayor derrama económica y por supuesto otra visión de lo que es Veracruz. Y efectivamente, solo Veracruz es bello, tiene todos los atractivos que usted pudiera pedir para pasar un fin de semana, unas vacaciones, así que bueno, el Festival del Mar los espera. Y más temas, el representante estatal de la SADER en la entidad, Evaristo Obando Ramírez, destacó que en la Jornada Nacional de Reforestación se planea sembrar alrededor de 98,000 plantas en 29 municipios de la entidad veracruzana. Expuso que esta actividad se llevará a cabo el próximo domingo 9 de agosto, donde pues se contará con la participación del gobierno de Veracruz, así como la Semarnat, CONAFOR, CONAMP, la Secretaría de Agricultura Federal, la Secretaría de Medio Ambiente Estatal, la Oficina de la Gobernadora y el programa Sembrando Vida. Por ello hizo un llamado a la población en general para que se sumen a esta actividad, que se realizará de manera simultánea en las demarcaciones seleccionadas.
3: La Jornada Nacional de Reforestación en 29 sitios en todo el estado, en diferentes municipios, y está participando en

0: Este proceso, pues en la Semarnat, la CONAFOR, la CONAN, la Secretaría de Agricultura Federal, como nos toca a nosotros, le llaman jefe de frente, y obviamente la Secretaría de Desarrollo Medio Ambiente del Gobierno del Estado, la Oficina de la Gobernadora, por supuesto también, y bueno, pues estamos listos. El evento central de los 29 va a ser en el Instituto Tecnológico Superior de Acayucan, el día domingo a las 7:30 de la mañana se está citando. Ahí vamos a reforestar 6.5 hectáreas con una serie de especies nativas de la zona y algunos frutales que nos permitirán reforestar esa área del tecnológico. Esta actividad es central ahí en ese sitio la está organizando puntualmente el equipo de Sembrando Vida del sur del estado.
1: Pues ahí está, son 29 municipios. Si quieres saber cuáles son, bueno, a través de En Serio Noticias en nuestras redes sociales, ahí sabrá estos municipios cuáles son para que usted pueda participar en esta actividad. Y Constellation Brands, esta empresa líder internacional en la producción y comercialización de cerveza, vinos y licores, pues está a un paso de iniciar operaciones en Veracruz.
2: El consorcio cervecero líder mundial Constellation Brands está a punto de iniciar operaciones en su nueva planta en Veracruz. Anunció que antes del arranque de la empresa dio a conocer que ampliará su plantilla laboral entre un 20 y un 30% en este mismo año, lo que significa que se contratarán hasta 180 trabajadores adicionales que se suman a los 600 empleados que ya forman parte del equipo de la planta que ha acompañado durante este proceso. La compañía informó que la planta se encuentra en su etapa final de construcción y aunque todavía no hay una fecha exacta de inauguración, avanzan los procesos de prueba y se espera que en unos meses más abra sus puertas. Desde marzo pasado, los empleados actuales reciben capacitación especializada y en breve iniciarán el proceso de nuevas contrataciones. Sergio Naranjo, En Serio Noticias.
1: Y en Poza Rica son entregados recursos para ciudadanos que fueron considerados por el programa Apoyo a la Palabra. La gobernadora Rocío Nale, bueno, pues encabezó este evento donde pues cientos de personas lograron recibir estos apoyos.
2: Al hacer entrega de 1.800 apoyos del programa Apoyo a la Palabra Plan México con una inversión de 12.675.000 pesos para fortalecer a pequeños negocios y emprendimientos familiares de 7 municipios, la gobernadora de Veracruz, Rocío Nale García, dijo que la transformación en Veracruz se traduce en recursos públicos que regresen directamente al pueblo. Durante su mensaje, destacó que la cuarta transformación cambió la forma de gobernar al priorizar programas sociales que impulsan el bienestar, fortaleciendo la economía local y generando oportunidades para quienes trabajan todos los días por el sustento de sus familias.
3: Porque un gobierno trabaja para todos. Lo empieza a hacer y de ahí vinieron las becas. Y de ahí vino el apoyo a los jóvenes. Y de ahí vinieron todos los apoyos sociales. Porque esta es la transformación por la que nosotros estamos aquí. Estar hoy aquí entregando este apoyo que yo sé que les va a servir, que yo sé que cada una de las 1.800 personas que van a recibir hoy les va a servir para inversión en su pequeño negocio, en su pequeña empresa, pero también por parte de la beneficencia que manda la presidenta Claudia Sheinbaum. También vamos a entregar equipos que son 2.832 lentes para personas que requieren algún tema con su vista.
2: En esta jornada fueron beneficiadas personas de Castillo de Teayo, Cazones de Herrera, Huahuitlán, Coaxintla, Poza Rica, Tihuatlán y Sosocolco de Hidalgo. El 76% son mujeres que reciben un apoyo de 7.000 pesos para invertir en sus actividades productivas. Sergio Naranjo, En Serio Noticias.
1: En más temas, ya le decía, se inauguró un nuevo centro de atención múltiple en Tepetzintla.
4: En el municipio de Tepetzintla ya se cuenta con un centro de atención múltiple llamado Ana Nicole, una de las gestiones realizadas por la población hacia el gobierno del estado. Recientemente la gobernadora Rocío Nale acudió y realizó el corte del listón, así como la supervisión de esta obra que vendrá a dar beneficio al municipio de Tepetzintla y la región.
5: Y sale la escuela de Tepetzintla, el CAM. Y entonces dije, pues vamos a iniciar pues encontramos el terreno con la antigua presidencia municipal que estaba, nos dijeron, aquí está el terreno, y empezamos a trabajarlo. Me gusta mucho, felicidades, quedó muy bien para todos los niños, las niñas, los jóvenes de la zona, de Tepetzinte y de la zona, porque se requieren instalaciones especiales, maestras especiales. Tenemos muy buenas maestras, ya ahorita en el recorrido, ya me pidió el terapeuta, me pidió la psicóloga y la trabajadora social. Y le dije, claro que sí, ya dimos la instrucción a la secretaría para que los mande.
6: Pedro Díaz, Enser Noticias.
1: Y justamente la gobernadora Rocío Nale destacó la rehabilitación del tramo de más de 33 kilómetros de Álamo-Tihuatlán.
6: La madre estatal por Veracruz fue testigo de la rehabilitación del tramo Álamo-Tihuatlán, una vía de comunicación cual fue rehabilitada en aproximadamente 33 kilómetros, una inversión millonaria para llevar a cabo esta acción, la cual beneficia al sector primario, entre otros.
5: Y esta es una carretera muy transitada, que había quedado mal. En estos 33 kilómetros hubo una inversión arriba de 100 millones de pesos, pero para eso son nuestros impuestos. Bueno, pues son 33 kilómetros de recarpetamiento total que era necesario. Esta zona es muy transitada y después de la contingencia quedó muy mal, pero qué bueno que ya está.
6: Pedro Díaz, Enser Noticias.
1: También en el norte del estado, el DIF de Poza Rica lleva sabor y bienestar a las personas adultas mayores con el programa Sazón y Corazón.
2: En el marco de las actividades conmemorativas del adulto mayor que este año se desarrollan bajo el lema El amor no se jubila, el sistema municipal DIF puso en marcha el programa Sazón y Corazón, una iniciativa orientada a brindar apoyo alimentario y reconocer a las personas adultas mayores como un sector prioritario de la población. En distintos puntos de la ciudad, personal del organismo asistencial ha recorrido diversos sectores para entregar con calidez y respeto alimentos preparados especialmente para las y los adultos mayores, acercando este apoyo a quienes más lo necesitan y fortaleciendo la cercanía con este sector de la población. Las jornadas Sazón y Corazón continúan durante esta semana en diferentes sectores del municipio de Poza Rica con la meta de entregar 500 platillos a personas adultas mayores, fortaleciendo el compromiso del sistema municipal del DIF con su bienestar y calidad de vida. Más allá del apoyo alimentario, Sazón y Corazón busca fortalecer los vínculos con las personas adultas mayores, reconociendo su trayectoria de vida y promoviendo espacios de atención. Con esas acciones, el sistema municipal DIF y el gobierno de Poza Rica reiteran su compromiso con impulsar estas iniciativas a favor de la población. Sergio Naranjo, Enser Noticias.
1: Bueno, pues ahí está la información. Y oiga, también le comento que la venta y consumo de huevo importado afecta pues a miles de familias de agricultores de Veracruz y Puebla. Además, se trata de un producto de baja calidad al permanecer mucho tiempo en bodegas, por lo que pone en riesgo la salud de quienes lo consumen. El presidente de la Asociación Avícola, Jorge García de la Cadena, señaló que se han detectado pues huevo importado en la entidad veracruzana procedente principalmente de Estados Unidos.
7: Sí, es cierto, es que estuvo entrando huevo de Estados Unidos, lo cual, por lo mismo de las costumbres de acá, de Estados Unidos en un tiempo, quiero acelerarles una cosa bien. Nosotros en México, como estamos acostumbrados a consumir el huevo fresco, todos los huevos que vienen de otra parte del mundo, no estamos promoviendo la mano de otra parte del mundo, que no es necesario porque somos autosuficientes. Una época genera, fíjense, un poquito más de 45 mil empleos directos dependen de la agricultura estatal de Puebla, de producción de huevo, que es. En directos son más de 200 mil. Entonces, imagínense ustedes de seguir consumiendo, prefiriendo el huevo regional, seguimos garantizando que nuestra gente mexicana regional entienda así, Jarocha, pero de Veracruz y poblana, sigamos teniendo empleo y siguiendo produciendo productos frescos, productos rojos de muy buena calidad.
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1: Nos enlazamos hasta las calles de esta ciudad capital. Denise López Barrera se encuentra lista ya en la línea telefónica. Denise, buenos días.
8: ¿Qué tal, Sara? Buenos días, qué gusto saludarte, ya es viernes. Y bueno, pues además tenemos información importante sobre todo para los conductores. Y es que fíjate que desde hace algunas horas se ha especulado acerca de una manifestación por parte del gremio de taxistas. Sin embargo, bueno, pues se ha postergado y se ha confirmado que justamente esta manifestación se realizará en las inmediaciones de la Fiscalía General del Estado, en la zona de Arcos, aquí en la ciudad de Galapa, y que se prevé que sea alrededor del mediodía. Es importante puntualizar que esta manifestación obedece pues a los señalamientos que están realizando los familiares de Joel Hernández Hernández, un taxista que ha sido reportado como desaparecido, y que bueno, los propios familiares han insistido a las autoridades que se realicen las investigaciones pertinentes para dar con el paradero de Joel Hernández Hernández. Así que, bueno, mucha atención para aquellos conductores en la capital veracruzana. Se supone o nos han informado que, bueno, esta manifestación se realizará con un bloqueo a la circulación vehicular. Así que, pues, extremar precauciones, si es posible, evitar la zona de Arco Sur, porque, bueno, ya les comenté, habrá manifestación cerca del mediodía.
1: Muy bien, Denise, ¿tienes la ficha de esta persona desaparecida? ¿Cuándo fue, cuándo se denunció, cuándo lo vieron por última vez?
8: Fíjate que la semana pasada fue cuando los familiares denunciaron que esta persona pues simplemente perdió comunicación total con la familia y que había confirmado que iba a ir a un viaje a Carrizal. La unidad fue encontrada en una plaza comercial aquí en la ciudad de Galapa, pero del conductor nada se supo y la familia perdió totalmente la comunicación. Así que bueno, pues estaremos esperando, ojalá y la familia pues también dé parte a los medios de comunicación, nos den información de cómo fue lo que sucedió para que se confirme esta versión y bueno, también nos informen si es que la fiscalía ha dado detalles de pues la búsqueda que se está realizando.
1: Muy bien, Denise, pues estaremos muy pendientes de esta manifestación. Gracias, que tengas un buen día.
8: Igualmente y muy buenos días.
1: Pues ahí está Denise López Barrera, tenga cuidado, ya escuchó usted, alrededor del mediodía habrá esta manifestación por parte de familiares de este taxista desaparecido. Cambiando de temas, audiencia de la dirigencia de la sección 32 del CENTE, que dirige Daniel Covarrubias López, se reunió este jueves con la nueva titular de la Secretaría de Educación de Veracruz, Raquel Bonilla Herrera, en lo que pues representa el primer encuentro oficial entre el sindicato magisterial más grande de la entidad y la autoridad educativa. En este encuentro se llevó a cabo pues en la sala de exsecretarios de la dependencia estatal en Jalapa, donde la titular estuvo acompañada de el subsecretario de Educación Media Superior y Superior David Jiménez, la subsecretaria de Educación Básica Marixa Ramírez, la subsecretaria de Desarrollo Educativo Rosalba Valencia y el oficial mayor José Ramón Cardona. En sus redes sociales, el secretario general de la sección 32, Daniel Covarrubias, informó lo anterior y puntualizó que el compromiso de ese organismo sindical pues engloba a cerca de 100,000 maestros y trabajadores de la educación federalizados de trabajo coordinado con la nueva secretaria y bueno, dijo que estarán de alguna u otra forma pues en comunicación y colaboración entre ambas instituciones. Y trabajadores de la Universidad Popular Autónoma de Veracruz protestaron en el centro de Jalapa para exigir pagos y certeza laboral.
9: Docentes y directores, además de personal administrativo de la Universidad Popular Autónoma de Veracruz, provenientes de 18 zonas del estado, bloquearon la mañana del día jueves la avenida Jalapa para exigir el pago de salarios atrasados, la revisión de un nuevo contrato laboral y la apertura de una mesa de diálogo con las autoridades universitarias y del estado. Los manifestantes iniciaron su manifestación en las inmediaciones de la zona de la Secretaría de Finanzas y posteriormente se plantaron sobre la avenida Jalapa y la avenida Ruiz Cortines, cerrando la circulación vehicular, tratando de visibilizar las demandas y solicitar la solución al conflicto. Los integrantes del movimiento afirmaron que existen profesores y directivos con más de 8 meses sin recibir el pago de sus servicios, pese a que han continuado impartiendo clases y atendiendo a los estudiantes, además se realizan de labores administrativas en los planteles.
10: Pasando, ¿no?
11: Oye, y con el clima, no importa.
10: No, no importa porque esto es de acuerdo. Hay más gente que no han cobrado, ¿ah? Desde el año pasado, 2025. Entonces, queremos solución, ¿verdad?, para los maestros que no se les haya pagado. Y así que ojalá que haga eco esta entrevista, ¿va? Y pues sí, está lloviendo, ¿va?
9: Denise López Barrera, en Enseña Noticias, Veracruz.
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1: Queridísimo Heriberto, muy buenos días. Adelante con la información deportiva.
13: Hola, ¿qué tal, Sara? Te saludo con muchísimo gusto. Muy buena mañana. Por fin. Gracias, gracias. Por fin regresó la NFL. Arrancó ya la pretemporada de la National Football League. Se llevó a cabo el partido del Salón de la Fama, en donde los Cardenales de Arizona cayeron 30-33 ante las Panteras de Carolina. Este partido marca el inicio ya de la temporada, en este caso la pretemporada, y bueno, se da para también en el marco de la investidura de jugadores que van a entrar justamente al Salón de la Fama, que este año tiene contemplado al quarterback Drew Brees, lo recordamos con el equipo de los Santos de Nueva Orleans, el corredor Roger Craig, el receptor abierto Larry Fitzgerald y el apoyador Luke Kuechly, además de el bateador Adam Vinatieri, quien pues fue toda una leyenda con el equipo de los Patriotas de Nueva Inglaterra. Así que arranca ya la temporada del NFL y ahora sí, ya muchos a los que nos gusta este deporte vamos a estar mucho, muy contentos. En otras notas, qué vergüenza, México dando las notas de vergüenza, no lo podemos creer. La Federación Mexicana de Fútbol, después de todo lo que ha pasado, de lo que ha hablado la UEFA, la propia CONCACAF, declara que ellos, que la propia Federación Mexicana de Fútbol, pues que apoyan a Gianni Infantino con los procesos que quiere llevar a cabo, básicamente la privatización del fútbol. Esto da vergüenza, y hay que decirlo como es. Por eso México está tan mal en el fútbol, y decirle a la gente que nos escucha, México no va a llegar nunca, así como se los digo, nunca más allá de unos octavos de final, por la forma en cómo se manejan y lo absurdo como se manejan. ¿Por qué? Porque pues son timoratos, están siempre especulando, lo que menos les importa son los equipos, son los jugadores, lo que les importa realmente es el negocio, y mientras la gente no haga conciencia de que hay que dejar de ver los partidos y de apoyar a la selección para que les cueste dinero y entonces sí comienza a repercutirles, esto no va a cambiar. Así que en un comunicado de la Federación Mexicana de Fútbol, ellos manifiestan que no, que México apoya las acciones básicamente de Gianni Infantino. Recordemos que va a haber elecciones en próximos meses y pues ojalá echen fuera a este nefasto personaje del fútbol, pero México es uno de los que los apoya. Y no me creen lo que les digo, bueno, pues ayer la Leagues Cup, se jugaron la siguiente tanda de partidos. Bueno, a los equipos mexicanos no les fue mal, le fue lo que les sigue, ya después de todas las derrotas que habíamos platicado aquí, los últimos nada más en tratar de defender el honor. Bueno, pues el Santos de la Laguna perdió 2-0 ante New York Football Club, el Chicago Fire derrotó 2-0 al Caxa, el Austin derrotó 2-0 a Tijuana, el Timbers nada más goleó 5-2 a Puebla. Los únicos dos que lograron ganar fue Cruz Azul, que derrotó a Filadelfia, y eso porque el partido fue en territorio mexicano, y América al San Diego Fútbol Club 3-1. Así que la serie de esta Leagues Cup, que tampoco le vemos mucho sentido o gran nivel, pues está en favor de los estadounidenses. Se van a jugar el fin de semana los cuartos de final, y aquí les tendremos todo el reporte. Así que Sarita, excelente fin de semana para ti, para todo lo amable auditorio. Esta mañana estos son los deportes.
1: Muy bien, querido Heriberto, muchísimas gracias por la información. Vamos a ir a la pausa comercial, no se vaya, que ya volvemos con más aquí en Estéreo Noticias Veracruz.
14: Vamos a ir a un corte comercial, pero cuando regresemos tenemos más noticias en Estéreo Veracruz.

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1: ¿Qué le pasa al equipo de las Chivas Rayadas del Guadalajara? Un equipo que anoche perdió en penales contra LAFC en la League Cup. El equipo del Guadalajara es un conjunto que juega bien, tiene muy dominado su sistema, es muy dinámico. Gabriel Milito ha hecho un gran trabajo. Generan y llegan, pero no meten goles. La Hormiga González, el gran goleador de las Chivas, este joven mundialista mexicano, bueno, pues lleva 4 meses sin anotar. El Guadalajara solo ha ganado 3 de los últimos 10 partidos. No hay duda que el Guadalajara sigue siendo candidato al título del fútbol mexicano, y no solo eso, candidato también podría ser en la Leagues Cup. 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
12: Ya estamos de vuelta en El Serio Noticias. Como siempre, gracias que sigue con nosotros a través de esta emisión informativa en el 103.3 FM. Enviamos un saludo al Mercado Jauregui, donde nos escuchan cada mañana. Muchas, muchas gracias por sintonizarnos, por llevarnos con usted hasta su trabajo. Y bueno, pues vamos a continuar con la información en temas de la Universidad Popular Autónoma de Veracruz. Ya escuchábamos sobre esta manifestación que realizaron el día de ayer algunos maestros y trabajadores. Bueno, pues si es que a través de redes sociales y plataformas digitales, docentes de la UPAP realizaron diversos señalamientos en contra de 2 personas identificadas como presuntos empleados de la Fundación EDAL, a quienes atribuye formar parte de un grupo de que presuntamente busca controlar la Universidad Popular Autónoma de Veracruz. En las publicaciones se denuncia que la agrupación de algunos exfuncionarios de la institución utilizan a la universidad para intereses personales. Incluso afirman que los profesores ganaban más de 100,000 pesos mensuales. Además, se les atribuyen funciones financieras, logísticas y de cooperación dentro de un movimiento que, de acuerdo con el mensaje, pretende mantener el control de la universidad. Entre los señalamientos están los presuntos desvíos de recursos destinados a la UPAP, el cobro de salarios considerados excesivos, la movilización de personas para conservar privilegios y el supuesto intento de mantener el control de la institución en beneficio propio. Asimismo, los docentes inconformes hacen un llamado a exigir transparencia, rendición de cuentas y castigo para los responsables de los daños a la universidad. Las inconformidades de los docentes y personal de la Casa de Estudios ocurren, pues, en un contexto de desacuerdos internos relacionados con la administración y el rumbo de la universidad. Usted ya recordará que hemos manejado en este espacio, pues, todo lo que se ha venido al desfalco millonario, ¿no?, que se descubrió por parte de esta administración y que ahora pues ya el Estado toma las riendas de esta universidad y justamente pues empiezan a destapar toda esta serie de cuestiones. Cabe destacar que en los últimos meses se han hecho públicas diferencias entre grupos vinculados a la institución, así como manifestaciones y pronunciamientos en torno a su conducción administrativa y financiera. Hasta el momento no se ha informado sobre la existencia de resoluciones judiciales o determinaciones de la autoridad que acrediten estas acusaciones. Sin embargo, pues hay muchísimas voces de maestros, docentes que denuncian de manera pública en redes sociales o que incluso nos envían los mensajes a los medios de comunicación para que nosotros pues publiquemos justamente esta parte que ellos señalan de las presuntas irregularidades. Cambiando de información, pues continúan protestas en el ISSSTE por asignación de estancias infantiles.
13: Padres de familia de la estancia infantil Años Mágicos se manifestaron por cuarto día consecutivo en las instalaciones de la delegación del ISSSTE de Xalapa para exigir la cancelación de la adjudicación directa que retira la subrogación de la guardería actual. Mantienen cerradas las oficinas de ese organismo ubicadas en la avenida Xalapa. Una de las madres de familia afectadas denunció que las autoridades del instituto pretenden canalizar a los menores a una estancia denominada Chiquitines, ubicada cerca de la zona de los lagos y del Parque Magnolia. Aseguró que se niega a llevar a sus hijos a esa sede, dado que presenta severas irregularidades y deficiencias técnicas.
14: A preguntar qué estaba pasando con el proceso, ese mismo anunciaron que no, que todo estaba muy bien, que todo iba a aparecer público en la página Compras MX, que es donde tiene que publicarse. Estuvimos en espera, revisando todo el día viernes. No pasó nada, no hay licitación, no hay absolutamente nada. Y solamente porque nos acercamos ya en la noche, una madre de familia preguntó, ¿qué pasó? Nos dijeron, ah, sí, ganó Chiquitines.
13: Un problema más es la incompatibilidad de ubicación, dado que a diferencia de la ubicación actual en la avenida Lázaro Cárdenas, está cercana a su centro de trabajo y a domicilios. La nueva sede designada no se encuentra dentro del rango geográfico adecuado para dichas familias. Denise López Barrera, en Cero Noticias, Veracruz.
12: Oiga, y cambiando de temas, asuntos políticos, la gobernadora Rocío Nale, pues opinó acerca del desafuero de los alcaldes de Úrsulo Galván, ex votante sureste, a través de una entrevista que le realizaron algunos medios de comunicación en el norte del estado. Ella habló al respecto, escuchemos.
15: En entrevista a la mandataria estatal por Veracruz, dio a conocer su posicionamiento tras el desafuero de alcaldes. Pertenecen a las filas de Movimiento Ciudadano en el estado de Veracruz.
16: Sí, bueno, ahí lo que marca la ley es que sus suplentes sean quienes ocupen el cargo, porque así es el mandato popular. Este proceso lo inicia la Fiscalía General del Estado y la Fiscalía General de la República. Se arman carpetas de investigación de acuerdo a lo que se va encontrando y en todos los delitos, en todos. Y es el tema que hay dos carpetas donde involucran a estas personas. Ellos se tienen que separar o desaforar para que puedan enfrentar y hacer su defensa. Este no es un tema político, este no es un tema de partidos.
15: Pedro Díaz, en Serio Noticias.
12: El gobierno del estado analiza alternativas para evitar el cierre definitivo del ingenio San Pedro, ubicado en el municipio de Lerdo de Tejada. Así lo afirmó la diputada local Yanix Liliana Castro Muñoz. Comentó que la gobernadora Rocío Nale ya se reunió con productores y funcionarios de la Secretaría de Desarrollo Agropecuario, Rural y Pesca para revisar esta situación. Lo anterior a que el Grupo Azucarero México dio a conocer que la decisión de cerrar de manera definitiva las operaciones del ingenio San Pedro debido pues a un déficit económico. Él dijo que en este comunicado de la empresa señaló que las condiciones de la factoría y los problemas que enfrenta la industria azucarera pues han hecho que esta sea inviable en materia económica. Escuchemos.
16: La gobernadora hoy se reunió con parte del personal del ingenio y con líderes cañeros, y también ella no quiere que se cierre el ingenio, ella va a hacer todo lo imposible porque se siga trabajando el ingenio San Pedro.
17: ¿Habría una inversión del estado? ¿Se buscaría otra persona que pueda retomar?
16: En este momento se está reuniendo la gobernadora con ellos.
17: O sea, van a buscar una solución para evitar que se genere.
16: Sí, ella se reunió ahorita con el líder de cañeros, con el secretario de Agricultura y otros personajes. Pero se va a evitar el cierre y el ingenio no se quiebra.
12: No, pues ahí está la diputada. Efectivamente, la gobernadora ya habría hablado de este tema, sobre estas reuniones, y pues intentarán poder salvar a este ingenio para evitar este despido masivo de personas. Pero además también hay que recordar que en el gobierno de Cuitláhuac Jiménez también se les otorgó alrededor de 1,600,000 pesos a este ingenio y pues no logró salir de este déficit económico, y hoy pues anuncia el cierre de estas puertas y justamente pues el gobierno del estado intervendrá nuevamente para poder salvar esta empresa. Oiga, y hay que crear hábitos deportivos en los niños y jóvenes, así lo enfatiza Joaquín Orozco, preparador físico. Él dijo que es importante que hoy en día los niños, los jóvenes, sus practiquen algún deporte, no solamente por el tema físico, sino también para enfocarlos a algo positivo derivado a toda la situación que se vive afuera, de incremento de consumo de drogas, de alcohol y otras cuestiones. Escuchemos.
18: Joaquín Orozco García, preparador físico, invita a los padres de familia para que apoyen y fomenten dentro de los hábitos de sus hijos la práctica de algún deporte, que dejen a un lado los celulares y las tabletas para romper así con la vida sedentaria en la que están cayendo muchos niños y jóvenes. Explicó que al pasar muchas horas en estos aparatos, los menores se olvidan de la actividad física, lo cual le puede traer otro tipo de problemas como enfermedades para su salud, entre ellas la obesidad, diabetes, por citar solo algunas, debido a que no practican alguna actividad física.
19: Pues en realidad eso es una dificultad muy, muy grande, ¿no? Que hoy en día la tecnología pues ha avanzado en las tabletas, celulares, que lamentablemente muchos niños se le llevan más en el teléfono que hacer puertas.
20: ¿Qué riesgo hay para quienes no practiquen algún deporte?
19: Pues en algún momento, pues ya de la facultad que sean personas sedentarias. ¿Qué son personas sedentarias? Que no hacen absolutamente nada, que estar en casa, en el celular, se le vuelve un vicio, ¿verdad? Pues lamentablemente sí existen las personas así. Pero
20: obesidad,
19: o sea, adicción, estar en el celular todo el día, daños en los ojos, rojos, todo eso, todo el día estar así, estar comiendo y estar...
18: El entrevistado dijo que los mejores años para crear el hábito a realizar ejercicio es desde la infancia, además de que ayuda a que los hijos crezcan sanos. Sergio Naranjo, En Serio Noticias.
12: Y procesan a hombre acusado de pederastia agravada contra dos menores en Veracruz.
13: Un hombre identificado como Diego Iván N. fue presentado ante un juez de control luego de ser detenido por su presunta responsabilidad en los delitos de pederastía agravada y corrupción de niñas, niños y adolescentes en agravio de dos menores de edad. La captura fue realizada por elementos de la Policía Ministerial adscritos al Centro de Justicia para las Mujeres, quienes cumplimentaron una orden de aprehensión en el municipio de Tonayán. De acuerdo con la investigación de la Fiscalía, los hechos habrían ocurrido cuando la madre de las dos adolescentes, de 12 y 14 años, salió de su domicilio para acudir a trabajar, dejando a sus hijas solas. Las indagatorias señalan que el imputado presuntamente ingresó a la vivienda y había suministrado una sustancia conocida como cristal a las menores antes de cometer los delitos que hoy se le atribuyen. Tras enterarse de lo ocurrido, la madre de las víctimas presentó la denuncia correspondiente ante la Fiscalía, lo que inició con las investigaciones que permitieron reunir los datos necesarios para solicitar y obtener la orden de aprehensión. Luego de su detención, Diego Iván N. fue puesto a disposición de la autoridad judicial y posteriormente ingresado al Centro de Reinserción Social de Pacheviejo, donde permanecerá mientras continúa el proceso penal. La Fiscalía precisó que será durante las siguientes etapas del procedimiento cuando el Ministerio Público presente las pruebas que sustenten la acusación. Asimismo, recuerdo que el imputado cuenta con el derecho de presunción de inocencia hasta una sentencia firme determine su responsabilidad. Denis López Barrera, En Serio Noticias, Veracruz.
12: En nuestros temas, la noche de ayer, jueves 6 de agosto, un elemento de la Secretaría de Seguridad y Protección Ciudadana perdió la vida en el estado de Veracruz, conducida por Hilda Cortés Martínez, de 59 años, quien fue pues atendida por personal de Protección Civil. Mientras tanto, pues este policía murió al ser embestido por esta pipa. Bueno, pues le platico esta situación que se ha vuelto viral, y es que un ex trabajador del Congreso del Estado pues justamente denunció a través de redes sociales una situación que surgió con la diputada Doreni García Cayetano. Él denunció que tenía que pagarle una cuota de su salario para que ella realizara otras actividades. Se ha vuelto viral este video. Vamos a escuchar parte de lo que este joven publicó.
21: Entre decepcionado, distraído, sobre cómo se maneja en México, o en Jalapa, mejor dicho, la política. Yo trabajaba en el Congreso del Estado, ahorita ya no. Por ciertos motivos, yo también la regué. Pero eso no quita que también las otras personas con las que trabajaban no lo hayan hecho y aparte no abusen de su poder y de su posición. Supone que la política es unir al pueblo, trabajar para los demás, ayudar al que más lo necesita, ¿no? Pero lamentablemente me tocó trabajar con una diputada que es candil de la calle, oscuridad en su casa, ¿me explico? Y bueno, a lo mejor ya sabrán quién, a lo mejor no voy a mencionar nombres, pero pues sí es una mujer muy, pues algo prepotente, grosera, que puede hacerlo todo lo que quiera. Siento que si llegara yo a demandarla por desvío de recursos, va a ser impune toda la situación, ¿saben? A eso me refiero, o sea, igual yo veía cómo trabajaban los demás diputados, pues se ven bien, o sea, trabajan bien, se hablan bien, se ríen, cotorrean, no que a veces hay una actitud muy prepotente, muy alzada, ¿no?
0: Vamos a ir a un corte comercial, pero cuando regresemos tenemos más noticias en El Serio, Veracruz.

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4: Ahora sí, querido Sergio, nos vamos contigo. Buenos días, adelante con la información.
5: Buenos días, Sara, y vaya contraste que se ha registrado aquí en la ciudad capital, pues luego de varios días de tener un fuerte calor, un calorcito muy sabroso, atípico para esa temporada, y eso es por la canícula, Sara, se registró el día de ayer una fuerte lluvia, en algunas zonas rebasó hasta los 41 milímetros. Esta lluvia provocó la caída de un árbol de jacaranda en la avenida Acueducto, esquina calle Museo, en la unidad magisterial, interrumpiendo pues por varias horas el tráfico debido pues a los trabajos que se tuvo que realizar en esta zona para retirar este árbol con rumbo hacia Ruiz Cortines y la avenida Jalapa. Bueno, en este punto, personal del Heroico Cuerpo de Bomberos de Jalapa y de la Dirección de Protección Civil Municipal, así como Seguridad Pública, Tránsito, pues se dieron cita para ver cómo estaba bajo la dirección de medio ambiente y atender las afectaciones. Hasta el momento teníamos un pronóstico de 25 milímetros, pero en realidad, Sara, cayeron 41.8 en la zona del IMAC, donde, bueno, en esta zona del IMAC, el seminario, la Plan de Ayala, la verdad fue un fuerte aguacero. Afortunadamente no había llovido en días anteriores por este solecito que te platicaba y pudo absorberse inmediatamente el agua, pero así las cosas, nos sorprendió esta fuerte lluvia. Así que, amigos de En Serio Noticias, hay que estar muy, muy pendiente del pronóstico del tiempo.
4: Muy bien, querido amigo, pues muchas gracias por tu reporte, que tengas un gran fin de semana. Efectivamente, es que Jalapa es muy cambiante. Fíjate que vemos por la mañana puede estar el fresco, pero al mediodía es un calor de aquellos que no se aguanta. Parece que estamos en el puerto casi, casi.
5: Sí, fíjate que muchos compañeros igual me platicaban que quedaron sorprendidos porque en la mañana, como hoy, un calor intenso, un sol muy sabroso, muy rico, y sobre mediodía empezó a nublarse y luego la lluvia, y algunos, pues ya sabes, dejaron las ventanas abiertas y bueno, pues hay que regresar y ver qué efectos dejó esta lluvia.
4: Muy bien, gracias, querido amigo, que tengas un gran fin de semana.
5: Buen día, gracias igualmente.
4: Igualmente para ti, ahí está Sergio Naranjo con la información de esta mañana. Oiga, finalmente, y antes de irnos, le comento que en Veracruz los ayuntamientos y demás entes fiscalizables entregarán la cuenta pública de forma digital, tal como ahora lo establece la ley de fiscalización. El diputado local Miguel Guillermo Pintos Guillén confió en que todos cumplan con esta disposición, sin excepción, derivado de las reformas aprobadas por el Congreso del Estado.
6: El diputado presidente de la Comisión de Vigilancia del Congreso del Estado, Miguel Guillermo Pintos Guillén, confió en que los 212 municipios de Veracruz y demás entes fiscalizables se apeguen a los nuevos lineamientos para la entrega de la cuenta pública. Dijo que obligatoriamente la información se entregará de manera digital. El reto, señaló, es agilizar el proceso de fiscalización y ahorrar papel, tinta, almacenamiento y evitar traslados al Congreso del Estado.
7: Esta fue una propuesta que Miguel Pintos lanzó, el objetivo principal, porque ya los alcaldes y alcaldesas ya no van a tener que emitir impresiones. Se ahorra en tinta, se ahorra en papel, se ahorra en espacios para almacenaje, se ahorra en traslados, porque lo vamos a digitalizar. Ya está aprobada la digitalización por unanimidad y con ello podemos entonces, con esta reforma, hacer más ágil el trabajo, tener más tiempo para análisis. Tiene que ser ahora digitalizado, estimaciones, todo lo que lleva a un proceso de obra.
6: El diputado del Congreso de Veracruz recordó que recientemente se reformó la Ley de Fiscalización Superior y Rendición de Cuentas del Estado, por lo que se elimina el uso de papel, ahora la entrega se hace por medios digitales. Asimismo, el legislador Pintos Guillén recomendó absoluto orden, honestidad y eficiencia en la integración de las cuentas públicas para evitar problemas futuros.
7: Cuidando todo, la transparencia, sobre todo, la rendición de cuentas adecuada, y ahora el tiempo es de que en cuanto se tengan que entregar estas cuentas públicas, ya estén bajo este nuevo criterio. Eso es lo que se busca, que haya una buena marcha de los ayuntamientos y que trabajen armónicamente y a su vez tengan buenos resultados en cuanto a la obra pública, en cuanto a acciones.
6: Con información generada en el Congreso de Veracruz, Máxima García.
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8: Buenos días, Veracruz. La Secretaría de Protección Civil informa el pronóstico del tiempo para este viernes 7 de agosto de 2026. Durante este día continuará la probabilidad de lluvias y tormentas aisladas, principalmente en regiones montañosas y sur del estado, con acumulados moderados y eventos localmente fuertes. Estas condiciones podrían persistir durante el fin de semana. El ambiente diurno continuará caluroso y bochornoso, aunque con una ligera disminución en su intensidad. Por la noche y madrugada prevalecerá un ambiente templado a fresco. El viento dominará del este, sureste y noreste de intensidad moderada, con rachas en la costa y durante el desarrollo de las tormentas. Ahora, el pronóstico por región. Región montañosa central, cielo medio nublado a nublado por la tarde y noche, con probabilidad de algunas lluvias ligeras a ocasionalmente moderadas, acompañadas de tormentas aisladas. El viento será del noreste, este y sureste, ligero a moderado, con rachas en zonas de tormenta. El ambiente continuará caluroso al mediodía y fresco por la noche. Tome suficiente agua, evite exponerse al sol durante las horas de mayor calor y esté al pendiente de las lluvias y tormentas previstas para este fin de semana, principalmente en regiones montañosas y sur del estado. Infórmese únicamente a través de los avisos oficiales de la Secretaría de Protección Civil. Este fue el pronóstico del tiempo.
4: Nos vamos, que tenga un extraordinario fin de semana. Recuerde que nosotros seguimos activos a través de nuestras redes sociales, en Serio Noticias Veracruz, y por supuesto a través de esta emisión de lunes a viernes de 8:09 de la mañana a través del 103.3 FM. Soy Sara Landa. Hasta pronto.
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1: ¿Qué le pasa al equipo de las Chivas Rayadas del Guadalajara? Un equipo que anoche perdió en penales contra LAFC en la Leagues Cup. El equipo del Guadalajara es un conjunto que juega bien, tiene muy dominado su sistema, es muy dinámico. Gabriel Milito ha hecho un gran trabajo. Generan y llegan y llegan, pero no meten goles. La Hormiga González, el gran goleador de las Chivas, este joven mundialista mexicano, bueno, pues lleva 4 meses sin anotar. El Guadalajara solo ha ganado 3 de los últimos 10 partidos. No hay duda que el Guadalajara sigue siendo candidato al título del fútbol mexicano, y no solo eso, candidato también podría ser en la Leagues Cup. 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
1: ¿Qué le pasa al equipo de las Chivas Rayadas del Guadalajara? 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El equipo del Guadalajara es un conjunto que juega bien, tiene muy dominado su sistema, es muy dinámico. Gabriel Milito ha hecho un gran trabajo. Generan y llegan y llegan, pero no meten goles. La Hormiga González, el gran goleador de las Chivas, este joven mundialista mexicano, bueno, pues lleva 4 meses sin anotar. El Guadalajara solo ha ganado 3 de los últimos 10 partidos. No hay duda que el Guadalajara sigue siendo candidato al título del fútbol mexicano, y no solo eso, candidato también podría ser en la Leagues Cup. 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
1: Y ahora, niños, después de la escuela, a bailar. Pero el tucanazo.

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1: ¿Qué le pasa al equipo de las Chivas Rayadas del Guadalajara? Un equipo que anoche perdió en penales contra LAFC en la Leagues Cup. El equipo del Guadalajara es un conjunto que juega bien, tiene muy dominado su sistema, es muy dinámico. Gabriel Milito ha hecho un gran trabajo. Generan y llegan, pero no meten goles. La Hormiga González, el gran goleador de las Chivas, este joven mundialista mexicano, bueno, pues lleva 4 meses sin anotar. El Guadalajara solo ha ganado 3 de los últimos 10 partidos. No hay duda que el Guadalajara sigue siendo candidato al título del fútbol mexicano, y no solo eso, candidato también podría ser en la Leagues Cup. 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

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Son las 11:01.

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1: ¿Qué le pasa al equipo de las Chivas Rayadas del Guadalajara? Un equipo que anoche perdió en penales contra LAFC en la Leagues Cup. El equipo del Guadalajara es un conjunto que juega bien, tiene muy dominado su sistema, es muy dinámico. Gabriel Milito ha hecho un gran trabajo. Generan y llegan, pero no meten goles. La Hormiga González, el gran goleador de las Chivas, este joven mundialista mexicano, bueno, pues lleva 4 meses sin anotar. El Guadalajara solo ha ganado 3 de los últimos 10 partidos. No hay duda que el Guadalajara sigue siendo candidato al título del fútbol mexicano, y no solo eso, candidato también podría ser en la Leagues Cup. 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
4: Hoy parece imposible imaginar un partido sin números en las camisetas de los jugadores, pero durante muchos años los futbolistas jugaron sin ellos. El primer partido profesional en el que se utilizaron estos números se disputó el 25 de agosto de 1928 entre el Arsenal y el Sheffield Wednesday en Inglaterra. La idea era simple: ayudar a aficionados, árbitros y periodistas a identificar a los jugadores con mayor facilidad. La innovación tuvo tanto éxito que poco a poco se extendió por todo el mundo. Con el tiempo, algunos números se volvieron legendarios, como el número 1 para el portero o el 10 para las grandes figuras como Lionel Messi, o incluso algunos ubicarán más una camiseta con el número 7.
5: ¡Sí!
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1: Son las 11:31.

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1: ¿Qué le pasa al equipo de las Chivas Rayadas del Guadalajara? Un equipo que anoche perdió en penales contra LAFC en la Leagues Cup. El equipo del Guadalajara es un conjunto que juega bien, tiene muy dominado su sistema, es muy dinámico. Gabriel Milito ha hecho un gran trabajo. Generan y generan y llegan y llegan, pero no meten goles. La Hormiga González, el gran goleador de las Chivas, este joven mundialista mexicano, bueno, pues lleva 4 meses sin anotar. El Guadalajara solo ha ganado 3 de los últimos 10 partidos. No hay duda que el Guadalajara sigue siendo candidato al título del fútbol mexicano, y no solo eso, candidato también podría ser en la Leagues Cup. 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

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Es la 1:03.

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1: Los dos carnales líderes de la radio en México, Centroamérica y Colombia. Los dos carnales continúan consolidando su éxito con el lanzamiento de Todas y de Nadie, tema que se ha colocado en el primer lugar de la lista Hot Song de Monitor Latino en Guatemala, El Salvador, Colombia y gran parte de Centroamérica. La respuesta ha sido inmediata, convirtiendo la canción en una de las más escuchadas y solicitadas de la región, reafirmando el gran momento que atraviesa la agrupación y el fuerte vínculo que mantiene con sus seguidores.
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1: Es la 1:31.

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3: Gerardo Coronel, el Jerry, logra nominación a los Premios Juventud 2026. La nominación destaca su participación en el tema Al Chile No Sé, una exitosa colaboración realizada junto a los Sebastianes de Saúl Plata. Esta mención honorífica reafirma la sólida conexión que el artista mantiene con su audiencia, así como el impacto de su propuesta musical a nivel internacional.
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Son las 3:03.

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1: Alicia Villarreal lamenta muerte de querido amigo cercano. Alicia Villarreal anunció el fallecimiento de su amigo y colaborador José Luis Doblado, conocido como Bola. A través de un emotivo mensaje, Alicia agradeció los años de trabajo, amistad y momentos compartidos con quien fuera parte de su equipo, expresando que lo extrañará profundamente. Hasta el momento no se han dado a conocer las causas de su muerte.
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1: Luis Alfonso Partida, El Jackie y Junior H se suman a México Canta. México Canta anunció a sus 14

0: regional mexicano con letras alejadas de la apología de la violencia. Entre los embajadores del proyecto se encuentran artistas como el Bogueto, Junior H y el Jackie, ex vocalista de Banda El Recodo.
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7: Si te fijas en un partido, hay un jugador que siempre destaca a simple vista: el portero. Y no es casualidad. Durante los primeros años del fútbol se decidió que los guardametas debían vestir un uniforme diferente para que árbitros, jugadores y aficionados pudieran identificarlos de inmediato. Esto facilitaba aplicar las reglas, ya que el portero es el único jugador que puede tocar el balón con las manos dentro de su propia área. Con el paso del tiempo, esa diferencia se convirtió en una tradición. Hoy los colores llamativos también ayudan a distinguir al guardameta en jugadas rápidas y hacen que sea más fácil seguirlo en el partido. Así que el uniforme del portero no es una cuestión de estilo, sino una regla que existe para que el juego sea más claro y ordenado para todos.
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0: 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Son las 5:03.
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1: Edwin Muñoz y Alfredo Olivas conquistan el Hot Song del Monitor Latino y el Ranking Trending de México. La colaboración Recuerdos en Común de Edén Muñoz y Alfredo Olivas continúa posicionándose como uno de los mayores éxitos del regional mexicano al alcanzar el Hot Song del Monitor Latino y el Ranking Trending México de Scanner Sound. Desde su lanzamiento, la canción ha conquistado al público gracias a su interpretación y una letra llena de nostalgia, logrando un crecimiento constante en reproducciones digitales y difusión en radio.
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